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0: ¿Qué tal? ¿Cómo les va? Muy, pero muy buenos días para todos. Bienvenidos a esta edición de Día Domingo. Aquí estamos en este domingo 30 de agosto para hacerles compañía, como lo hacemos los días domingo, un ratito más tarde, desde la hora 8 hasta el mediodía. Vamos a estar junto a todos ustedes. También recordemos que hora 10:30 vamos a estar en directo desde la parroquia Nuestra Señora de Fátima con el rezo de la Santa Misa. En un domingo con cielo algo nuboso que tenemos en estos momentos en nuestra ciudad, con una temperatura de 6 grados, una sensación térmica de 3. Está fría la mañana, 100 el porcentaje de la humedad, 1015 hectopascales la presión barométrica. El servicio meteorológico nos viene anunciando que comenzará a despejarse por completo la jornada de hoy domingo y tendríamos una temperatura máxima que podría llegar a los 23 grados. Eso es lo que están anunciando los portales del tiempo para este domingo, Domingo donde en nuestra ciudad se va a estar celebrando el Día de las Infancias, así que van a poder ir a disfrutar de una jornada linda, agradable allí en el predio del ferrocarril, así que están todos invitados, grandes y pequeños, están todos invitados a disfrutar precisamente del Día de las Infancias. 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Y por supuesto también recordamos que hora 10:30 vamos a estar en directo desde la parroquia Nuestra Señora de Fátima con el rezo de la Santa Misa.
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0: Y ustedes quieren saber qué es lo que va a pasar con los próximos días, sí, cómo va a estar el arranque de la semana y también la bienvenida del mes de septiembre. Para mañana lunes despedimos el mes de agosto con cielo parcialmente cubierto, con una temperatura mínima de 8 grados y una máxima de 21. El día martes recibimos al mes de septiembre con cielo completamente despejado, mínima de 10 grados, máxima de 23. Para el día miércoles, cielo despejado, mínima de 13 grados, máxima de 26, y para el día jueves mayormente despejado, mínima de 7 grados, máxima de 21. Eso es lo que están anunciando los portales para los próximos días.

Como siempre, nosotros nos escuchamos por la web en www.radiolasparejas.com.ar y en la sintonía del dial estamos en la 95.5. Muy buenos días para todos. Bienvenidos a este día domingo.

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0: títulos, La Emperatriz Renovada, El Progreso a Doble Mano y Los Viajes en Tren que se vienen, La Mítica Locomotora que unió Rosario y Buenos Aires en poco más de 3 horas en 1926, se revivió en el museo y en el taller de Pérez, los detalles de un récord hecho a vapor y su regreso también sobre rieles con fines turísticos en la región. Y si El Progreso queda atrás en el tiempo, en un pasado lejano y en el futuro está presente, es la evidencia de un retroceso. Esa es la historia de la locomotora Emperatriz, que fue diseñada en los talleres ferroviarios de Rosario y fabricada en el Reino Unido en 1914, incluye un hito que cuestiona la idea del desarrollo como algo atado solo a los avances tecnológicos. En 1926, cuando los teléfonos fijos eran un lujo que no llegaban al 3% de la población, faltaban 25 años para los primeros televisores en blanco y negro y 4 décadas para el fax. La máquina a vapor número 191 unió Rosario con Buenos Aires en apenas 3 horas y 21 minutos con picos de velocidad de hasta 140 kilómetros por hora. Los trenes actuales hacen ese viaje en más de 6 o 7 horas con registros incluso peores por desperfectos varios. Circulan a una velocidad promedio inferior a la de aquel sistema con una caldera carbón que luego fue convertida en fuel oil. La Emperatriz dejó de funcionar a fines de la década del 60, estuvo en abandono en los talleres de Pérez y fue recuperada en los últimos 25 años por el trabajo y la militancia del Ferroviario Club Central Argentino. Fue renovada para ser exhibida en el nuevo museo y taller que lleva su nombre, está activa y será la protagonista de una segunda etapa de este proyecto, hacer recorridos con al menos 2 vagones de 100 pasajeros cada uno. Un tren turístico como la tronchita protagónica, que, pero en pequeños trayectos de la Pampa Húmeda al sur santafesino. Es lo que dijeron, por supuesto, de la renovación de la empresa, de la Emperatriz, esta máquina ferroviaria que, bueno, dice que son los viajes que se vienen con fines turísticos.
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0: Crece el conflicto con una concesionaria de Rosario con denuncias por autos entregados y dinero que no apareció. Un abogado que representa a cerca de 10 damnificados describió la presunta maniobra que denuncian sus clientes. Aseguró que en algunos casos les informaban que el vehículo había sido vendido, les pedían firmar el 08 y luego demoraban el pago. La justicia penal ya investiga el caso y esta semana allanó el local de Rosario Motorsport. La situación de Rosario Motorsport, la concesionaria multimarca ubicada en Avenida San Martín al 2600, suma nuevos reclamos mientras avanza una investigación penal por presuntas estafas y un proceso de concurso preventivo de acreedores. El abogado Juan Manuel Facía, quien representa a cerca de 10 personas damnificadas, contó cómo fueron algunas de las operaciones que llegaron a su estudio y cuáles son las principales hipótesis que, según planteó, deberá investigar la fiscalía. De acuerdo con su relato, en varios casos los clientes habían entregado sus vehículos a la concesionaria para que fueran vendidos en consignación. La operatoria denunciada tenía un punto en común. Desde la firma les comunicaban que el auto había sido vendido, les solicitaba que fueran a firmar el formulario 08 para concretar la transferencia y se comprometían en entregar el dinero durante ese mismo día. Después empezaban a dilatarlo, es lo que señaló Facía durante una entrevista. El abogado también sostuvo que sus clientes habían llegado a la concesionaria en muchos casos a través de recomendaciones de conocidos, lo que no habría generado un vínculo de desconfianza que facilitó las operaciones. El abogado también contó que durante el viernes algunos damnificados pudieron recuperar sus vehículos porque todavía no habían sido entregados a terceros y en algunos pocos casos pudieron recuperar el vehículo porque todavía no lo habían entregado y ellos habían advertido la maniobra de lo que venía haciendo con el 08. También hubo personas que pudieron retirar los autos porque se encontraban todavía en la etapa previa, habían sido recibidos por la concesionaria y estaban siendo revisados para determinar si serían ofrecidos a la venta. La situación actual del local también forma parte de un nuevo escenario porque la concesionaria permanece con las persianas bajas de acuerdo a lo señalado por el abogado.

0: Volvió el fuego en las islas, se registraron quemas de pastizales frente a la costa central. Las imágenes pertenecen al sector del Parador Vladimir del tradicional del Banquito de San Andrés, ubicado frente a la costa del centro de Rosario. Parecía ya un tema pasado, pero el día sábado algunos paseantes advirtieron con asombro que del otro lado del río Paraná había humo. Los incendios en las islas volvieron, si es que alguna vez se fueron del todo. Algunos usuarios compartieron sus fotos y registraron el momento con mucha preocupación renovada.
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0: Construyen una estación elevadora para ampliar la red de cloacas en el noroeste de Rosario. La obra se ejecuta en Fisherton Noroeste y le demandará a la provincia una inversión superior a los 1.900 millones de pesos. Permitirá sumar unas 3.850 conexiones domiciliarias y beneficiará inicialmente a unos 15.000 vecinos.
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0: Y hablamos en lo deportivo y tenemos que decir que Almirón, tras la derrota ante Gimnasia y en la previa del clásico, dice: tal vez esto no haga reaccionar para lo que sigue. El entrenador canalla reconoció que su equipo no tuvo su mejor partido ante Gimnasia y admitió que la proximidad del clásico con Newell's pudo haber influido en el rendimiento. No hay excusa, es lo que aclaró. También habló del enojo de los hinchas, respaldó al plantel y aseguró: este grupo se va a levantar.

0: 33 minutos pasaron de la hora 8, nosotros hasta la hora 10:30, hasta el comienzo del rezo de la Santa Misa, los vamos a seguir acompañando.
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0: Para Esther, a quien le deseamos que tenga un buen día y que disfrute de este día domingo, aquí le estamos regalando la música de Jairo.

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1: Y así estábamos cumpliendo con el pedido de Steel y ahora cumplimos con el pedido de Mingo. Llega Horacio Guaraní.

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0: Paula Vecino nos hacía compañía y anteriormente Horacio Guaraní, que se lo estábamos regalando para mí.
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0: 43 minutos pasaron de la hora 8, lo seguimos acompañando y más títulos. Y en el ámbito deportivo tenemos que decir que las Leonas le ganaron por penales a Países Bajos y son campeonas del mundo. Las dirigidas por Fernando Ferrara habían empatado 1-1 sobre el final, pero lograron llevarse su tercera estrella en los penales. ¿Eh? Las Leonas se consagraron campeonas del mundo tras ganarle en penales a Países Bajos en la gran final. La selección argentina logra llevarse su tercera estrella y festejó 16 años después ante el mismo rival. A los 12 minutos del segundo cuarto, Majo Granato recibió una tarjeta verde y Argentina se quedó por unos menos durante 2 minutos. A falta de 1 minuto para el entretiempo, Países Bajos tuvo el primer córner corto del partido y Jimmy Hansen aprovechó la gran manera para ponerse arriba en la final. En el último cuarto y tras el séptimo córner corto, la Argentina lo empató con un gol de Majo Granato y sufrió sobre el final. Por las atajadas enormes de la China Consentino y el gol definitorio de Sofía Cairo, las Leonas ganaron la tercera. Y también tenemos que decir que las jugadoras de Bélgica se sumaron a los festejos de las Leonas, que se consagraron campeón ante Países Bajos. Las Panteras Rojas habían perdido las semifinales contra el equipo neerlandés por un polémico gol que fue anulado por una supuesta obstrucción. Las jugadoras de Bélgica festejaron este día sábado el triunfo de las Leonas, que se consagraron como campeonas del mundo tras vencer a Países Bajos por penales en el Wagener Stadium. Las Panteras Rojas, recordemos que habían perdido las semifinales contra el equipo neerlandés por un polémico gol que fue anulado por una supuesta obstrucción. Las belgas habían reclamado contra la decisión del VAR, que fue pedido por los propios árbitros, la consideraron una injusticia e incluso hablaron de robo. Y esto explica su reacción de sumarse a los festejos del combinado argentino este día sábado, fundiéndose en un cálido abrazo y ondeando banderas argentinas.
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0: Más títulos. Cerimedo habló por primera vez desde la cárcel, hizo una aclaración sobre sus ingresos y apuntó contra el vicepresidente de Bolivia. Desde la prisión de Parmazola, el ex asesor del presidente Javier Milei reflexionó sobre las imputaciones por presunto enriquecimiento ilícito y lavado de activos que pesan en su contra.
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0: Un título más, 4 detenidos durante allanamientos con los que desarticularon un grupo de narcomenudeo en Villa Banana. Antes, agentes de la Unidad Operativa de Investigaciones Especiales de Rosario llevaron a cabo una serie de procedimientos en el marco de una investigación integral con foco en la actividad de estructuras criminales que operan en la zona oeste de la ciudad, en donde el circuito delictivo recibió varios golpes como consecuencia del homicidio del policía federal Rodolfo Manfredi.

0: Y así estábamos compartiendo títulos en esta mañana de domingo.
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0: Y así estábamos compartiendo también la música ciudadana en esta mañana de domingo, cuando ya pasaron 55 minutos de la hora 8.
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0: seguimos compartiendo más títulos de esta mañana. Hubo 4 detenidos durante allanamientos con los que desarticularon un grupo de narcomenudeo en Villa Banana. Agentes de la Unidad Operativa de Investigaciones Especiales de Rosario llevaron a cabo una serie de procedimientos en el marco de una investigación integral con foco en la actividad de estructuras criminales que operan en la zona oeste de la ciudad, en donde el circuito delictivo recibió varios golpes como consecuencia del homicidio del policía federal Rodolfo Manfredi. Agentes de la Policía Federal detuvieron este día viernes a 4 personas en el marco de una serie de allanamientos con los que desarticularon una célula de narcomenudeo que operaba en Villa Banana para lograr controlar la venta de estupefacientes en ese sector de la zona oeste de Rosario, en donde aún persisten las consecuencias del golpe asestado al grupo que estaba encabezado por el transero Eduardo Muñoz, imputado a fines de junio pasado como líder de una asociación ilícita, y por el homicidio calificado del policía federal Rodolfo Manfredi.
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0: Se inauguró el Estadio Invencible Santa Fe con un test event de handball antes de los Juegos Suramericanos. El predio ubicado en el CARDE tuvo su prueba piloto con partidos de la Copa Santa Fe tras el corte de cintas oficiales. El recinto técnico funcionará como sede principal del certamen internacional y luego quedará para el deporte bajo techo local.
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0: También tenemos que decir que Lando Norris renovó su contrato con McLaren hasta 2030 y aceleró la definición del mapa de pilotos en la Fórmula 1. El vigente campeón de la categoría garantizó su continuidad a largo plazo en la escudería británica. La resolución de su vínculo deja expuesta la situación contractual de la grilla de cara a las próximas temporadas.

YPF y la italiana Eni firmaron un acuerdo para la exploración conjunta de yacimientos de petróleo y el gas en la costa de Uruguay. La petrolera argentina definió los términos del entendimiento con su compañía socia, que también participa del proyecto para exportar gas por barco. Ambas tendrán participaciones iguales en una sociedad que busca hidrocarburos costa afuera en el país vecino.

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0: Otro de los títulos también reflejados en el día de hoy, el presidente de Unión sufrió una descompensación durante la inauguración del Estadio Invencible Santa Fe. Luis Spahn presentó una lipotimia durante el acto oficial en el Centro de Alto Rendimiento Deportivo. El intendente Juan Pablo Poletti le brindó asistencia médica inmediata antes de su traslado a un centro de salud. El presidente del Club Atlético Unión, Luis Spahn, sufrió un desvanecimiento momentáneo durante el acto de inauguración del Estadio Multipropósito Invencible, recinto que funcionará como sede de los Juegos Sudamericanos en la provincia. El dirigente de la institución, rojiblanca, asistió al evento en medio de un cuadro de salud debilitado. En pleno desarrollo de la ceremonia oficial presentó una lipotimia y recibió atención médica de urgencia en el lugar por parte del intendente de la ciudad capital, el médico Juan Pablo Poletti. Minutos después, una unidad del servicio de ambulancias arribó a las instalaciones para profundizar el chequeo. Los profesionales de la salud dispusieron el traslado de Spahn hacia un sanatorio privado en compañía de su familiar, donde continúa bajo observación con una evolución favorable. El presidente Javier Milei celebró el título mundial de las Leonas tras la victoria ante Países Bajos. El presidente festejó la consagración del seleccionado femenino de hockey en sus redes sociales. Patricia Bullrich y Martín Menem, por su parte, sumaron sus felicitaciones luego de la definición por penales australianos.
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0: Dos hombres fueron aprehendidos por atacar y amenazar a sus parejas con cuchillos en distintos barrios de Rosario. Una mujer de 27 años sufrió una herida cortante en el cuello durante un ataque ocurrido en el barrio San Martín A. En otro hecho ocurrido en barrio Toba, un hombre amenazó de muerte a su pareja con un arma blanca y terminó aprehendido.

0: 7 minutos pasaron de la hora 9. Recordamos que hora 10:30 vamos a estar en directo desde la parroquia Nuestra Señora de Fátima con el rizo de la Santa Misa. 10 grados la actual temperatura en estos momentos en nuestra ciudad, 8 grados de sensación térmica, 85 el porcentaje de la humedad, 1016 hectopascales en la presión barométrica, cielo con alguna que otra nubecita que nos está acompañando en esta mañana, pero casi despejado.
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0: Y así estábamos escuchando la música de Valeria Lynch en primer lugar, y recién Sergio Denis también nos estaba haciendo compañía en esta edición de Día Domingo. Dos hombres se fueron aprehendidos por atacar y amenazar a sus parejas con cuchillos en distintos barrios de Rosario. Una mujer de 27 años sufrió una herida cortante en el cuello durante un ataque ocurrido en barrio San Martín A. En otro hecho ocurrido en el barrio Toba, un hombre amenazó de muerte a su pareja con un arma blanca y terminó aprehendido. Dicen que dos hombres fueron aprehendidos en las últimas horas en distintos barrios de Rosario, denunciados por episodios de violencia de género contra sus parejas. En uno de los casos, una mujer de 27 años sufrió una herida cortante en el cuello y terminó en el hospital. En el otro, la víctima no resultó lesionada, pero denunció que su pareja la había amenazado de muerte mientras empuñaba un cuchillo.
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0: Messi hizo 4 goles y dio una asistencia en la goleada del Inter Miami ante Montreal. El capitán argentino alcanzó los 927 tantos en su carrera profesional, pasó a liderar la tabla de máximos artilleros de la MLS y fue la gran figura del 7-1 que cortó la racha negativa del equipo.

Julieta Poggio pasó por PH e hizo una confesión sexual inesperada. ¿Le gustan las mujeres? Durante su visita al programa de Andy Kuznetsov, la artista vivió una noche de espontaneidad y aprovechó para revelar algunos detalles desconocidos de su vida. Fiel a su estilo fresco y sin rodeo, Julieta Poggio volvió a convertirse en el centro de todas las miradas durante su última entrevista. La ex participante de Gran Hermano y figura del espectáculo participó de una entrega, de una nueva entrega del ciclo Podemos Hablar, y dice que donde ella estuvo protagonizando una de las secuencias más comentadas de la noche al abrirse y a responder sobre su vida privada y sus experiencias amorosas. El picante intercambio se desencadenó en medio de una dinámica de preguntas y respuestas cruzadas entre los invitados del piso. En ese contexto, el periodista Gastón Edul no dudó en ir directo al grano y le formuló un interrogante conciso sobre su pasado íntimo, dice, queriendo saber de forma explícita si en alguna oportunidad había mantenido un encuentro de índole sexual con otra mujer. Entonces, lejos de esquivar y apelar al misterio, la joven respondió de manera inmediata y sin dudar ante las cámaras: yo sí, es lo que dijo Juli.

Hablamos en lo deportivo, referente, capitán y héroe de Madrid, ahora el camino de Leonardo Poncio en River en la previa a su debut como técnico, de pieza clave del River de Gallardo a integrante de la Secretaría Técnica, el aguerrido ex volante tiene su estreno como entrenador en un momento delicado del club. La salida del Chacho Coudet tras una seguidilla de malos resultados y un momento futbolístico en crisis derivó en una situación inesperada para muchos, el debut como entrenador de River de Leonardo Poncio, que este día domingo por primera vez se sentará en el banco de suplentes en la visita ante Banfield.

0: En otro de los títulos, Sandra Petovelo activó descuentos para jubilados de ANSES en supermercados. Los jubilados y pensionados pueden acceder a promociones para ahorrar en sus compras. ¿Cuáles serían las cadenas adheridas y cómo funcionarían los beneficios? El Ministerio de Capital Humano que conduce Sandra Petovelo informó que durante agosto los jubilados y pensionados que cobren sus haberes a través de ANSES pueden aprovechar también diferentes promociones en comercios de todo el país. Los beneficios alcanzan a supermercados y otros rubros vinculados con los gastos cotidianos. A través del programa Beneficios ANSES, determinados titulares de prestaciones pueden conseguir descuentos en supermercados, farmacias, perfumerías, ópticas, estaciones de servicio y otros establecimientos adheridos. Las condiciones dependen de cada comercio y pueden variar según la localidad, la sucursal y el medio de pago.
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0: Y estábamos compartiendo la música de César Banana Pueyrredón y Camilo Sesto, y ahora cumplimos también con un poquito más de la música del recuerdo que nos solicitaron al 156-77-511. Llega Donald y el Puma.
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0: Y así estábamos compartiendo la música del recuerdo que nos habían solicitado al 156-77-511 en esta mañana de domingo, cuando pasaron 41 minutos de la hora 9.
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1: La temperatura que de a poco comienza a elevarse en este día domingo. 12 grados la temperatura actual en nuestra ciudad, 11 grados de sensación térmica, 78 el porcentaje de la humedad, 1016 hectopascales en la presión barométrica. El servicio meteorológico nos está anunciando buen tiempo para la jornada de hoy, para disfrutar. Recordemos que en la tarde de hoy se va a estar realizando los festejos por el Día de las Infancias aquí en nuestra ciudad, allí en el predio de la estación. Así que están todos invitados para...

También recordamos que hora 10:30 vamos a estar en directo desde la parroquia Nuestra Señora de Fátima con el rezo de la Santa Misa. Hubo tensión en Recoleta porque un hombre tomó de rehén a su madre en un departamento. Un dramático episodio se desató en la tarde-noche de ayer sábado en un edificio ubicado en las intersecciones de la avenida Santa Fe y Anchorena. La zona de Recoleta es un escenario de un fuerte operativo policial ayer por la tarde y por la tardecita noche y con toma de rehenes. Un hombre armado mantenía retenida a su madre en un departamento situado en las inmediaciones de la avenida Santa Fe y la calle Anchorena, generando momentos de máxima zozobra entre los vecinos y también entre los transeúntes de la zona comercial. De acuerdo con los primeros datos recolectados, el individuo fue identificado como Rubén Roisen, quien contaría con graves antecedentes previos en el edificio. Y según trascendió, el sospechoso ya había sido formalmente denunciado en reiteradas oportunidades por protagonizar hechos de extrema violencia, entre ellos haberle disparado a transeúntes desde su balcón y arrojado objetos contundentes hacia la vía pública. Personal de la policía de la ciudad y grupos especiales se encontraron trabajando en el lugar, cercando el perímetro, mientras negociadores intentaban destrabar la situación para resguardar la integridad física de la mujer. La tensión se mantuvo en pleno corazón porteño mientras avanzaban tratativas para que el hombre atrincherado desistiera de su postura. Allí la policía de la ciudad y grupos especiales cercaron un perímetro mientras los negociadores intentaban destrabar la situación para resguardar la integridad física de la mujer.

Dos aviones caza rozaron un estadio en Sudáfrica y desataron la polémica. Se trata de aeronaves Aer Lingus, la línea regional sudafricana que auspicia los partidos clásicos de rugby en Oceanía entre los Springboks y los All Blacks. Dicen que dos aviones de la compañía Aer Lingus realizaron este sábado un arriesgado sobrevuelo sobre el DHL Stadium de la ciudad del Cabo, en Sudáfrica, donde minutos después iba a comenzar el partido entre los locales, los Springboks y los All Blacks de Nueva Zelanda, el clásico de rugby de Oceanía. Las aeronaves fabricadas por Embraer de la empresa Área Regional Sudafricana realizaron una peligrosa maniobra para sorpresa de miles de decenas de espectadores que colmaban el estadio, ya que sobrevolaron el lugar en paralelo y a pocos metros de la estructura del techo del estadio para inmediatamente reiniciar el ascenso. Como puede apreciarse en distintos videos grabados por la televisión y también por numerosos espectadores, esto generó mucha preocupación. La reducida altura del vuelo sobre el estadio desató una fuerte polémica entre pilotos y aficionados a la aviación, ya que la ley sudafricana establece mínimo de altura sobre concentraciones de personas, aunque permite operaciones especiales por debajo de esos límites cuando existe autorización previa de la autoridad de la aviación civil. 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

0: 47 minutos se pasaron de la hora 9. Recordamos que hora 10:30 vamos a estar en directo desde la parroquia Nuestra Señora de Fátima con el rezo de la Santa Misa.
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0: Y así estábamos escuchando la música de Celia Cruz, que también nos estaba haciendo compañía en esta mañana de domingo, cuando pasaron 3 minutos de la hora 10. Recordamos que hora 10:30 vamos a estar en directo desde la parroquia Nuestra Señora de Fátima con el rezo de la Santa Misa. La familia de Rubén Rada donó a Peñarol el objeto más preciado del músico. Néstor Goncalves le había regalado al cantante la remera. Ahora la familia del músico fallecido la donó al Museo de Peñarol. Peñarol confirmó que la familia de Rubén Rada aceptó la invitación para participar del homenaje que el club y los hinchas le rendirán al músico, compositor y fallecido. Dicen que... En un comunicado difundido este día sábado en las redes sociales, el club añadió que los familiares decidieron donar al Museo de Peñarol la gloriosa camiseta número 5 que el capitán de capitanes Néstor Goncalves le obsequió y que el negro adoptó como amuleto, acompañándolo en cada viaje, en cada evento importante, hasta el último de sus días. Como respuesta a la invitación, además, su hijo Matías propuso que el club comparta con su gente algunas de las fotos que muestran el genuino amor del negro por Peñarol, que lo convirtió sin dudas en uno de los principales embajadores de los colores alrededor del mundo. También agregaron que se acompaña con imágenes de Rada en el Estadio Campeón del Siglo con la camiseta de Goncalves y otras fotografías de décadas pasadas. En otra de las informaciones, un ferry con 270 pasajeros se hunde frente a Chipre. Hay un operativo de rescate en marcha. El buque Express naufragó a unos 2 kilómetros del puerto de Cariña poco después de zarpar. Y ahí dice que el ferry de estos 270 personas a bordo se hundió este domingo frente a las costas de Cariña, en el norte de Chipre, poco después de partir, y provocó un amplio operativo de emergencia mientras las autoridades trabajan para determinar el alcance de la tragedia. El alcalde informó que entre pasajeros y tripulantes había unas 270 personas en el buque Express, propiedad de la empresa Philot Jette, y calificó la situación como grave. El barco comenzó a hundirse a aproximadamente 2 kilómetros del puerto, aunque por el momento no se precisó cuántos resultaron afectados. Tras el incidente, 3 embarcaciones de la Guardia Costera, helicópteros, barcos comerciales y numerosas naves privadas se dirigieron al lugar para colaborar con las tareas de rescate. Algunos pasajeros fueron transferidos a una embarcación comercial que se acercó a la zona, mientras varias ambulancias aguardaban en la costa para asistir a los posibles heridos. El naufragio quedó registrado en distintos videos difundidos en las redes sociales, donde se observa el operativo desplegado en el mar y el traslado de algunos pasajeros hacia tierra firme, y las autoridades continúan con las labores de búsqueda y rescate e investigan también las circunstancias que provocaron el hundimiento del Express.
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0: Recordamos que en minutos estaremos en directo desde la parroquia Nuestra Señora de Fátima con el rezo de la Santa Misa.
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0: Mañana linda, agradable, de a poquito sigue elevándose la temperatura. Tenemos algunas que otras nubecitas perdidas por allí que nos están acompañando. Desde el servicio meteorológico dicen que la temperatura máxima hoy podría rondar los 23 grados.

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0: como lo veníamos anunciando, nos vamos hacia la parroquia Nuestra Señora de Fátima con el rezo de la Santa Misa.
1: 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Y por los difuntos, Ariel Moyano, Jorge, Iris y Juan Torresi, René, Nelson, Juan, Pedro, José, Irma, María y José Valdano, María y Antonio Nega, Gervasio, Lidia y Marisa Drueta, Marta, Luis, Josefa y Abel Castellani, Oscar, Agustina y Viviana Trivisono, José Rotelli, Yolanda Winchester, Mercedes, Nelly y Ana Pajón, Amelia y José Berceli, Iván Ceballos, Matías Trombotti, Liliana Falaschi, Celia Pagotti, Emilia de Cortés, Nélida de Valdano, Miriam Rossi, Liberato, Omar y Rubén Onega, Elma de Onega, Eglis Piatti, Victoria y Juan Clerici, Nilda María Farabulini de Siconofri, Oscar del Pino, Marta Mengarelli, Lorenzo Abel y Eduardo Garelo, María Molini, Agustín y Delia Mengarelli, Rosana Longo, Lucas y Víctor Silvestro, Víctor Montoya, Fernando Ferreira, Rita Domínguez, Faustino Aranda, Diego Arce, Lorena Ortiz, Mirta Oroná, Darío Saco, Paulina y León Collau, María Guzmán, Padre Arturo, María Angélica Fernández, Josefina Telles, Oscar Salomón, José Atilio y Ángela Brate, Tomás y Ernesto Gulini, Juan y Luciano Girotti, Abel y Loriana Andrioli, Magdalena Coniglio, Margarita De Ciancio, María Maolini, Carlos Di Paoli, Luis Novarese, Dina y Bruno Flumián, María Elena y Nildo Priotti, Ignacio Priotti, Ioli Romualdi, Guido Serazio, Sofía Zagagli, Marcos del Pino, Cintia Davíez, María Vivas, Indalecio Leiva, María Elena Ríos, Ezequiel Basualdo, Miguel, Ana, Alfredo, Rosa, Elmo y Alicia Paglieta, Artemio Galiar, Ángel Dubini, Aide y Juan Pronotti, María Arce, Naldo Nieto, Mario Ushua, Nelson y Clara Duguera, Padre Luis, Adelkis de Petris, María Blanche, Jacinto Santoni, Mabel Cosi, Raúl Zanoletti, Pablo Grilli, Rubén Mondino, Almas del Purgatorio, y por las familias, Carlacchiani, Colanero, Onega, Cobio, Cufia, Siconofri, Farabulini, Mauroni, Pianaroli, Del Pino, Garelo, Colliau, Rojas, Jiménez, Landra, Müller, Strack, Cavigioli, Zárate, Abrate, Gulini, Girotti, Caponi, Brigada, Montes, Dubini, Pronotti. Nos ponemos de pie para recibir al Padre Cristo.

0: a celebrar la presencia de Jesús entre nosotros en nombre del Padre, y del Hijo, y del Espíritu Santo. Amén. El Señor que dirige nuestros corazones para que amemos a Dios esté con cada uno de ustedes.
1: Y con tu espíritu.
2: El Señor nos llama hoy a una actitud de fe viva, aún a pesar de nuestra debilidad, para ser testigos de lo que quiere Dios.
0: En el corazón de Dios ponemos nuestra vida, pidiéndole que tenga misericordia de nosotros, que nos perdone todas nuestras faltas.

0: misericordia de nosotros, perdone nuestros pecados y nos lleve a la vida eterna.
1: Amén.
0: Gloria a Dios en el cielo y en la tierra paz a los hombres que ama el Señor. Por tu inmensa gloria te alabamos, te bendecimos, te adoramos, te glorificamos. Te damos gracias, Señor Dios, Rey Celestial, Dios Padre Todopoderoso, Señor Hijo Único Jesucristo, Señor Dios, Cordero de Dios, Hijo del Padre. Tú que quitas el pecado del mundo, ten piedad de nosotros. Tú que quitas el pecado del mundo, atiende nuestra súplica. Tú que estás sentado a la derecha del Padre, ten piedad de nosotros, porque solo tú eres santo, solo tú, Señor, solo tú, Altísimo Jesucristo, con el Espíritu Santo, en la gloria de Dios Padre.
1: Amén.
0: Oremos. Uniéndonos a todas las intenciones también en este día, pedimos por los chicos que están realizando el dulce huésped en la Escuela Dante, 60 chicos que van a tomar la confirmación, que están haciendo el retiro dulce huésped, pedimos por ellos, por todos los que están acompañando y también por el retiro de jóvenes varones que se esté realizando en Astron. Hay 4 jóvenes de nuestra comunidad realizándolo, más los que acompañan, así que también rezamos por ellos. Dios Todopoderoso, de quien procede todo bien perfecto, infunde en nuestros corazones el amor de tu nombre, para que haciendo más religiosa nuestra vida, acrecientes en nosotros lo que es bueno y lo conserves constantemente. Por nuestro Señor Jesucristo, tu Hijo, que siendo Dios, vive y reina contigo en la unidad del Espíritu Santo, por los siglos de los siglos.
1: Amén. En la primera lectura, el profeta ya no se pertenece, vive una vida que ya no es la suya. Se trata de la realidad misma del negarse a sí mismo para cumplir la voluntad de Dios.
2: Lectura del libro de Jeremías. Tú me has seducido, Señor, y yo me dejé seducir. Me has forzado y has prevalecido. Soy motivo de risa todo el día. Todos se burlan de mí. Cada vez que hablo es para gritar, para clamar violencia y devastación. Porque la palabra del Señor es para mí, oprobio y afrenta todo el día. Entonces dije, no lo voy a mencionar, ni hablaré más de su nombre. Pero había en mi corazón como un fuego abrasador, encerrado en mis huesos. Me esforzaba por contenerlo, pero no podía. Palabra de Dios.
1: En el Salmo respondemos, mi alma tiene sed de ti, Señor Dios mío. Mi alma tiene sed de ti, Señor Dios mío.
3: Señor, tú eres mi Dios, yo te busco ardientemente. Mi alma tiene sed de ti, por ti suspira mi carne, como tierra sedienta, reseca y sin agua.
1: Mi alma tiene sed de ti, Señor Dios mío.
3: Si yo te contemplé en el santuario para ver tu poder y tu gloria, porque tu amor vale más que la vida, mis labios te alabarán.
1: Mi alma tiene sed de ti, Señor Dios mío.
3: Así te bendeciré mientras vivas y alzaré mis manos en tu nombre. Mi alma quedará saciada como un manjar delicioso, y mi boca te alabará con júbilo en los labios.
1: Mi alma tiene sed de ti, Señor Dios mío.
3: Veo que has sido mi ayuda y soy feliz a la sombra de tus alas. Mi alma está unida a ti, tu mano me sostiene.
1: Mi alma tiene sed de ti, Señor Dios mío. Con alegría nos disponemos a escuchar

les anuncio la buena noticia de Jesús según San Mateo. Jesús comenzó a anunciar a sus discípulos que debía ir a Jerusalén y sufrir mucho de parte de los ancianos, de los sumos sacerdotes y de los escribas, que debía ser condenado a muerte y resucitar al tercer día. Pedro lo llevó aparte y comenzó a reprenderlo diciendo: Dios no lo permita, Señor, eso no va a suceder. Pero él, dándose vuelta, dijo a Pedro: Retírate, ve detrás de mí, Satanás. Tú eres para mí un obstáculo, porque tus pensamientos no son los de Dios, sino los de los hombres. Entonces Jesús dijo a sus discípulos: El que quiera seguirme, que renuncie a sí mismo, que cargue con su cruz y me siga. Porque el que quiera salvar su vida la perderá, y el que pierda su vida a causa de mí la encontrará. ¿De qué le servirá al hombre ganar el mundo entero si pierde su vida? ¿Y qué podrá dar el hombre a cambio de su vida? Porque el Hijo del Hombre vendrá en la gloria de su Padre, rodeado de sus ángeles, y entonces pagará a cada uno de acuerdo con sus obras. Palabra del Señor. Gloria a ti, Señor Jesús.

0: ¿viste? Pedro salió diciendo, tú eres el Mesías, el Hijo del Dios vivo, pero después pasó esto, vamos a ver, que le dijo, lo reprendió a Jesús, pero vamos a ver qué significa lo que Jesús le dijo a Pedro, vamos a ver qué prepararon los chicos.
1: En el Evangelio de hoy, Jesús nos dice que seguirlo no siempre es lo más fácil. ¿Cuál es tu cruz hoy? ¿Te animás a cargarla?
2: Pedí perdón primero.

0: Los chicos nos mostraron que cargar la cruz es elegir el bien, en la escuela, en casa y con uno mismo. No es tan pesada y ni tan lejana, pero cuesta. Perder un reto de juego, un rato de juego, perder tener razón, perder un like, para ganar un amigo, ganar paz, ganar a Jesús. Eso es seguirlo y vale la pena.
1: Diga.
2: Hoy Jesús nos incomoda a todos. Pedro quiere un Mesías sin cruz y nosotros también. Queremos un Dios que nos solucione los problemas, no un Dios que nos pida cargar la cruz. Queremos fe sin renuncia, amor sin sacrificio, familia sin paciencia. Pero Jesús es muy claro, no hay atajos. No es buscar sufrimientos, es elegir el bien cuando sería más fácil mirar para otro lado. ¿Lo hacemos?
1: Claro que lo hacemos. ¿Viste? Los chicos eligieron cosas que son cotidianas. No sé si van a apagar el celu, pero por lo menos dejarlo en la mesita, ponerlo en silencio, así como también otras cositas que nosotros podemos ver. ¿Viste que hoy, inclusive en el tiempo de Jesús, también pasaba con Pedro? Digo, ¿cuántas veces escuchaste, para qué va a renegar ahí, para qué sigue renegando con eso, andate con todo esto loco, qué sé yo? Pero no te esfuerces, hacé lo que vos quieras, lo que vos te hagas sentir bien y listo. Jesús, paradójicamente, nos invita, como nos decía recién Silvia, a otra cosa, a vivir paradójicamente distinto para que nuestra vida se salve, pero para hacer testimonio también para los demás. Pero otra cosa importante que los chicos, sin darse cuenta, inclusive fueron mostrando cómo se fueron buscando para cargar la cruz tras Jesús y fueron haciendo camino juntos. Cargamos la cruz no solo con Jesús, cargamos la cruz en comunidad. Nos ayudamos a caminar con la cruz a cuestas como hermanos y en comunión también. Por eso mientras yo tenga en mi cabeza solamente caminar solo, siempre voy a perder vida. Cuando camino con los hermanos, cuando camino con los hermanos tras la huella de Jesús, cambia totalmente la vida. Por eso le damos gracias a los chicos. Nos podemos sentar. Y ojalá que podamos nosotros ayudarnos mutuamente a poder mostrar siempre que la vida está en la entrega.

0: en la renuncia también de nosotros para que Jesús nos hable. No nosotros en el centro, sino Él siempre con su voz, y que nos encamine a entregar vida y de ese modo ser testimonio. Le decimos entonces ahora a Dios, creo en Dios. Creo en Jesucristo, su único Hijo, nuestro Señor, que fue concebido por obra y gracia del Espíritu Santo. Nació de Santa María Virgen, padeció bajo el poder de Poncio Pilato, fue crucificado, muerto y sepultado, descendió a los infiernos, al tercer día resucitó entre los muertos, subió al cielo, está sentado a la derecha de Dios Padre Todopoderoso. De allí ha venido a juzgar a vivos y muertos. Creo en el Espíritu Santo, la Santa Iglesia Católica, la comunión de los santos, el perdón de los pecados, la resurrección de la carne y la vida eterna. En el corazón de nuestro Padre Dios, por medio de Jesús, presentamos todas nuestras intenciones.
1: A cada intención respondemos, Señor, escucha nuestra oración. Por la Santa Iglesia y el Santo Padre, para que recibamos en nuestro corazón sus enseñanzas, que nos guíen en el seguimiento de Jesús y lejos de ajustarnos a los moldes del mundo, busquemos, por sobre todo, agradar a Dios. Oremos, Señor, escucha nuestra oración. Por nuestros obispos y nuestros sacerdotes, para que su testimonio nos mueva a presentar nuestros cuerpos como hostia viva, santa y agradable a Dios, es decir, cargando con nuestras cruces de cada día. Oremos, Señor, escucha nuestra oración. Por la paz del mundo, para que dejando de lado nuestros rencores y divisiones, podamos construir una verdadera y auténtica libertad de cuerpo y espíritu. Oremos, Señor, escucha nuestra oración. Por todos los que sufren, por los que están solos, por los que menos tienen, por los que en tu Hijo encuentren la fortaleza para su dolor y en nosotros la caridad fraterna que tanto predicamos. Oremos, Señor, escucha nuestra oración. Por toda nuestra comunidad, para que lejos de ajustarnos a los moldes del mundo, podamos descubrir el verdadero valor del sufrimiento. Sepamos renunciar a nosotros mismos y busquemos, por sobre todas las cosas, agradar a Dios. Oremos, Señor, escucha nuestra oración.
0: Te pedimos también en este día, por todos los chicos que están realizando el retiro de dulce huésped en nuestra comunidad, para que tu Espíritu Santo obre en cada uno de ellos. Oremos.
1: Señor, escucha nuestra oración.
0: Y te pedimos también por la comunidad de Las Rosas, que está celebrando sus fiestas patronales, la comunidad de Luis Palacios también, por su sacerdote y comunidad, para que les conceda las gracias que necesitan. Oremos.
1: Señor, escucha nuestra oración.
0: Todas estas intenciones, la que traemos en nuestro corazón, te la presentamos, Padre, por Jesucristo nuestro Señor.
1: Amén. Nos ofrecemos ahora al Padre, como hostias, como víctimas vivas y agradables a Él, y con el compromiso de un verdadero seguimiento de Cristo.
2: Canto 139.

0: para que este sacrificio que en medio de ustedes sea agradable a Dios, Padre Todopoderoso.
1: El Señor reciba de sus manos este sacrificio para la alabanza y gloria de su nombre,
0: para nuestro bien y de toda su santa iglesia. Oremos. Te pedimos, Dios y Padre nuestro, que esta ofrenda sagrada nos alcance tu bendición salvadora y se cumpla en nosotros lo que celebramos en esta liturgia. Por Jesucristo nuestro Señor.
2: Amén.
0: El Señor esté con ustedes. Levantemos el corazón. Demos gracias al Señor nuestro Dios. En verdad, Padre muy querido, y estamos de fiesta, nuestro corazón está lleno de agradecimiento y con Jesús en tu iglesia te cantamos nuestra alegría. Tú nos amas tanto que hiciste para nosotros este mundo inmenso y maravilloso. Por eso te aclamamos, vamos a responder, gloria a ti, Señor, porque nos amas. Gloria a ti, Señor, porque nos amas. Tú nos amas tanto que nos das a tu Hijo Jesús, para que Él nos acompañe hasta ti. Por eso te decimos, otra vez, gloria a ti, Señor, porque nos amas. Tú nos amas tanto que nos reúnes con Jesús y nos haces una sola familia por el Espíritu Santo. Por eso te aclamamos, otra vez, gloria a ti, Señor. Por ese amor tan grande, queremos darte gracias y cantarte con los ángeles y los santos que te adoran en el cielo.

Bendito sea Jesús, tu enviado, el amigo de los niños y de los pobres. Él vino para enseñarnos cómo debemos amarte a ti, Padre nuestro, y amarnos unos a otros. Él vino para arrancar de nuestros corazones el pecado y el mal que nos impide ser amigos y el odio que no nos deja ser felices. Él ha prometido que su Espíritu Santo estará siempre con nosotros para que vivamos como verdaderos hijos tuyos. A ti, Dios y Padre nuestro, te pedimos, nos ponemos de rodillas, que envíes tu Espíritu para que estos dones de pan y vino se conviertan en el cuerpo y la sangre de Jesucristo, nuestro Señor. El mismo Jesús, poco antes de morir, manifestó tu amor infinito cuando estaba sentado a la mesa con sus discípulos. Tomó el pan, dijo una oración para darte gracias, lo partió y se lo dio diciéndoles: tomen y coman todos de él, porque esto es mi cuerpo, que será entregado por ustedes. Él es Jesús, que nos invita a seguirlo, a renunciar a nosotros, a cargar la cruz cada día, y seguirlo y ser testigo. Después tomó el cáliz lleno de vino, con una oración te dio gracias de nuevo y lo pasó a sus amigos diciendo: tomen y beban todos de él, porque este es el cáliz de mi sangre, sangre de la alianza nueva y eterna, que será derramada por ustedes y por muchos para el perdón de los pecados. Hagan esto en conmemoración mía. Gracias, Jesús, por guiarnos en el camino, por sostenernos nuestras cruces. Queremos seguirte porque te reconocemos como Señor y Salvador. El Jesús presente entre nosotros el misterio de nuestra fe. Por eso, Padre, recordamos ahora la muerte y resurrección de Jesús, el Salvador del mundo. Él se ha puesto en nuestras manos para que te lo ofrezcamos como sacrificio nuestro y junto con Él nos ofrezcamos a ti. Escúchanos, Señor Dios nuestro, y danos tu espíritu de amor a todos los que participamos en esta comida para que vivamos cada día más unidos en la Iglesia, con el Santo Padre, el Papa León, con nuestro Arzobispo Eduardo, su Obispo Auxiliar Ernesto, con los demás obispos y todos los que trabajan por tu pueblo. No te olvides de las personas que amamos, de nuestros padres, de nuestros hermanos, de nuestros amigos, ni tampoco de todos aquellos a los que debiéramos querer más. Acordate también de los que ya murieron, te pedimos de modo especial por todos aquellos por quien ofrecemos esta Eucaristía, recíbelos con amor en tu casa. Y reúnenos un día contigo, Padre, con María, la Virgen, Madre de Dios y nuestra Madre, con San José su esposo, con Santa Rosa, para celebrar en tu reino la gran fiesta del cielo. Entonces todos los amigos de Jesús, nuestro Señor, podremos cantarte eternamente. Por Cristo, con Él y en Él. A ti, Dios Padre omnipotente, en la unidad del Espíritu Santo, todo honor y toda gloria por los siglos de los siglos. Nos unimos en Jesús para decirle a nuestro Padre Dios: Padre nuestro, venga a nosotros tu reino, hágase tu voluntad en la tierra como en el cielo. Danos hoy nuestro pan de cada día, perdona nuestras ofensas, como también nosotros perdonamos a los que nos ofenden. No nos dejes caer en la tentación, líbranos del mal. Líbranos de todos los males, Señor, y concédenos la paz en nuestros días, para que, ayudados por tu misericordia, vivamos siempre libres de pecado y protegidos de todo mal, mientras esperamos la gloriosa venida de nuestro Salvador Jesucristo. Señor Jesús, que dijiste a tus discípulos: la paz les dejo, mi paz les doy,
no tengas en cuenta nuestros pecados, sino la fe de tu Iglesia. Y conforme a tu palabra, concederé la paz y la unidad. Tú que vives y reinas por los siglos de los siglos, la paz del Señor esté siempre con ustedes. En Jesús, siendo discípulos, nos damos la paz.

0: Hijo del Dios vivo, que por voluntad del Padre, cooperando el Espíritu Santo, diste con tu muerte la vida al mundo, líbranos, por la recepción de tu cuerpo y de tu sangre, de todas nuestras culpas y de todo mal. Concédenos cumplir siempre tus mandamientos y jamás permitas que nos separemos de ti. Él es Jesús. Él es el Cordero de Dios que quita el pecado del mundo. Felices nosotros invitados a la mesa del Señor.
1: Señor,
0: no soy digno de que entres en mi casa, pero una palabra tuya bastará para siempre.
2: Comiendo el pan de la Eucaristía, recibiremos la fuerza de Cristo para ser verdaderos discípulos suyos. Que quitemos las barreras que existen en nuestra vida y que nos separan del amor a Él y a los hermanos.
3: Canto número 107.
0: 107. Estamos, no arrancamos. No arrancamos. 107. ¿Quién arrancó? Ni los grandes tampoco, mirá. Como rulo de estatua están, a ver. 107 allá. 1, 2, 3, 4, 5, 6, 7, 8. 107. ¿Cómo se llama? ¿Cómo se llama? A ver cómo cantan.

por aquellas personas que no han podido comulgar, recemos la comunión espiritual. Creo, Jesús mío, que estás real y verdaderamente presente en el cielo, la tierra y en el sacramento del altar. Te amo sobre todas las cosas y deseo recibirte en mi alma, pero no pudiendo hacerlo sacramentalmente, vení al menos espiritualmente a mi corazón. Y como si ya hubieses venido, te abrazo y me uno todo a vos. No permitas, Señor, que jamás me separe de vos. Amén.

0: algunas cositas para contar. ¿Todos tienen el programita allá? ¿Alguno le faltó? Allá faltaron dos. ¿Quién va allá atrás? ¿A quién le falta? Levante la mano. ¿Allá atrás? ¿Al que le falta? Allá, mira. ¿Quién va? Y allá el cuero, mira. Bueno, yo ahora digo bien lo del programita, pero lo primero, bueno, contarles que esto del retiro Dulce Huésped, 60 chicos, más o menos, más otros adultos y catequistas, desde el viernes están realizando este Dulce Huésped, que gracias a Dios han sido jornadas muy lindas, termina ahora por la tarde, después de la misa. Así que bueno, rezamos y damos gracias también por ello, te invito a que reces también por los frutos de este retiro. Son parte de todos los chicos que, Dios mediante, en octubre reciben la confirmación, así que damos gracias por ello, Parece una actividad más, pero son 60 pibes de nuestra comunidad que están haciendo un fin de semana de encuentro con Jesús, así que tenemos que dar gracias y tenemos que también acompañar con nuestra oración. Así como también viste el encuentro de varones jóvenes que se está haciendo en Aftron, de los cuales hay 4 jóvenes de nuestra comunidad también que están participando, tenemos que rezar por ello y también dar gracias por esto. Está también Ángelo, el Chaque, acompañando también con lo suyo, así que también damos gracias también por ello. Así que, bueno, para que recemos en lo que queda del día y de la jornada también. El fin de semana que viene, ya el mismo sábado, comenzamos la novena en honor a nuestro Señor de los Milagros de Mailín. El sábado próximo, la misa, el sábado próximo a las 19 horas, va a ser en la capilla de Mailín, para que tengamos en cuenta, no hay misa acá, sino en la capilla. El domingo, la misa 8:30 en Mailín, como siempre, y sí tenemos misa 10:30 aquí y 18 horas en San Cayetano. Después, durante todos los días de semana, como venimos haciendo generalmente, 19:30 el Rosario, 20 horas la Santa Misa, cada día ofrecido por una intención particular, y después, bueno, el 13 tendremos la procesión en honor al Señor del Milagro de Mailín. También el fin de semana próximo está la peregrinación Rosario San Nicolás, de los cuales, por lo que tengo entendido, entre 60 y 75 personas de nuestra comunidad van a estar participando. Así que también rezamos por este acontecimiento uniéndonos a los peregrinos, que espero que lleguen y que recen por nosotros también. Así que bueno, eso. Y lo último, ¿están despiertos, no?
1: Sí.
0: ¿Sí? ¿Se escuchó ahí bajito? ¿Están despiertos?
1: Sí.
0: Ah, bueno. ¿Te acordás vos que del 8 al 11 de noviembre viene el Papa León a nuestro país? Es un hecho histórico, es un hecho de gracia también para nosotros, que reafirma también en la fe. Tenemos ya conocimiento de que, quizás ya lo sabían, pero el día 10 de noviembre va a estar en Córdoba, el 11 en Luján y, bueno, el 9 en Buenos Aires. Nosotros como comunidad parroquial hemos elegido el día 10 para ir a Córdoba, sea porque es un poco más cercano, más accesible, y creemos que va a ser de más posibilidad de participación, cuanto que seremos menos que en Buenos Aires. Así que, bueno, ya hay algunos, un micro reservado, más algunas traffic también. Hemos reservado Jorge D'Angelo y el pasaje sale 95.000 pesos, es ida y vuelta. Pensemos que iremos, creo que en la madrugada, tempranito, y volveremos en la tarde. Presuponemos que va a ser un día tipo feriado, asueto, así que podremos participar. Pero ¿por qué con tanta antelación? Porque si después esperamos reservar, no vamos a tener lugar, tampoco vamos a tener tráfico, tampoco vamos a tener colectivo, porque mucha gente va a querer ir, así que para que vayas pensando y no esperando a último momento para decirte. Las tráficas seguramente van a salir un poquito más caras, pero nos vamos predisponiendo y ojalá que podamos compartir este acontecimiento comunitariamente también en torno a toda nuestra iglesia y al Papa León. Creo que nada más. Oremos. Saciados con el pan de la mesa celestial, te suplicamos, Padre, que este alimento de nuestra caridad nos fortalezca y nos impulse a servirte en los hermanos. Por Jesucristo nuestro Señor,
1: amén.
0: En el corazón de María ponemos nuestra vida. A ella le decimos, Virgen María, Madre de Dios y Madre nuestra, a tu Inmaculado Corazón, me consagro en este día con todo lo que soy y poseo. Acógeme bajo tu maternal protección. Defiéndeme de los peligros. Ayúdame a superar las tentaciones que me llevan al mal y preserva la pureza de mi cuerpo y de mi alma. Que tu inmaculado corazón sea mi refugio en el camino que me lleva a Dios. Dame la gracia de rezar y sacrificarme por amor a Jesús, por la conversión de los pecadores y en reparación por las ofensas cometidas contra tu inmaculado corazón. Por ti y por la unión con el corazón de tu divino Hijo, deseo vivir para la Santísima Trinidad, en la cual creo, a la cual amo y adoro, y en la cual espero. Amén. Nuestra Señora de Fátima, Santa Rosa de Lima, el Señor esté con ustedes. Que descienda sobre ustedes, sobre su familia e intenciones, por intercesión de María, la bendición de Dios Todopoderoso, que es Padre, Hijo y Espíritu Santo. Porque queremos seguir a Jesús cargando con nuestra cruz, renunciando a nosotros mismos, podemos ir en paz.
2: Demos gracias a Dios. Con un corazón renovado nos retiramos, pidiéndole a nuestra Santísima Madre llevar alivio, esperanza y amor.

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La música de Desacatado junto a Ulises Bueno era lo que estábamos compartiendo junto a todos ustedes cuando pasaron 25 minutos de la hora 11 y hasta el mediodía nosotros los vamos a seguir acompañando en esta mañana de domingo.

0: Mañana linda, agradable, la que tenemos en este día domingo. Y seguimos compartiendo más títulos antes del mediodía. Rusia se prepara para intensificar ataques a la infraestructura energética de Ucrania. Las Fuerzas Armadas de Rusia han comenzado a planificar ataques masivos a la infraestructura energética ucraniana como respuesta a los recientes bombardeos ucranianos sobre sus refinerías.
1: Le explote pa' que tires un pasito.
0: Aumenta a 38 el número de víctimas fatales tras el ataque ruso a un almacén de Ucrania. El presidente Volodymyr Zelensky reportó un incremento a 38 muertos por el ataque ruso en Mila, mientras hay 4 desaparecidos. Ahora las autoridades continúan con las labores de rescate y apagados de incendio.
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0: Murió un motociclista de 19 años tras chocar con un utilitario en Córdoba. El siniestro ocurrió en el barrio Renacimiento. La víctima iba en una moto junto a un adolescente de 15 años que sufrió un traumatismo de muñeca y fue trasladado al hospital de niños. Tenemos que decir que un joven de 19 años murió este sábado por la noche luego de protagonizar un accidente de tránsito en barrio Renacimiento en la ciudad de Córdoba. El siniestro ocurrió en la calle Cangallo al 600, donde por causas que son investigadas, una Renault Kangoo conducida por un hombre de 55 años colisionó con una motocicleta Keller 110 centímetros cúbicos en el que viajaba el joven y un adolescente de 15 años. Tras el impacto, un vecino del sector trasladó al conductor de la motocicleta en su vehículo particular, una Renault Oroch, hasta el Hospital de Pronta Atención de San Jorge. Allí los profesionales constataron su fallecimiento. En tanto, el adolescente fue asistido en el lugar por personal del CIES de Emergencia 107, que diagnosticó un traumatismo de muñeca y posteriormente fue trasladado junto a su padre al hospital de niños para recibir atención médica. El conductor de la Renault Kangoo y un acompañante de 52 años no sufrieron lesiones. Ahora la circunstancia en la que se produjo la colisión quedó bajo investigación.

Crece la población en situación de calle y cambia su perfil. En la ciudad de Rosario, calculan que el colectivo suma 1,000 personas en Rosario y se multiplican las intervenciones sobre mujeres solas con niños y adolescentes.

También tenemos que decir que hubo un vuelco de un camión en la autopista. Esto fue en Cañada de Gómez. Un accidente de tránsito se produjo en la medianoche en la autopista Rosario-Córdoba a la altura del kilómetro 365 en la mano hacia Rosario, en la zona de Puente Marín Salta. Según las primeras informaciones, un camión tras rozar la baranda de seguridad despistó y posteriormente terminó volcado sobre el cantero central. El conductor en principio presentaba fuertes dolores en las muñecas, por lo que fue asistido. Personal de emergencia y seguridad trabajó en el lugar para asistir al conductor y asegurar la zona. Las circunstancias del siniestro son materia de investigación hasta el momento. Y también se dio a conocer en las últimas horas el estado del camionero, que fue asistido anoche y fue derivado al Hospital San José. Tras el vuelco, el camionero fue asistido en el lugar, pero una ambulancia del servicio 107 que realizó el traslado hasta el Hospital San José para una evaluación. Dice que el hombre presentaba una herida cortante de importantes características en uno de sus brazos, con compromiso de partes blandas y vasos sanguíneos. Debido a las características de la lesión, los profesionales del Hospital San José determinaron su ingreso a quirófano durante la noche para realizar la correspondiente intervención. Según se informó, si bien la herida requirió una intervención quirúrgica, el cuadro no revestía peligro de su vida. La previa actuación de bomberos y policía y también personal del concesionario de peaje y la atención del servicio de emergencias y la posterior intervención del equipo médico del Hospital San José fueron fundamentales para asistir al conductor luego del siniestro y brindar una respuesta inmediata ante la complejidad de la lesión. El camionero permanece bajo atención médica y evoluciona, de acuerdo con lo informado por los profesionales, favorablemente.

volcó un auto en el camino a la Boca de Monje. Padre e hija sufrieron lesiones. Dice que un hombre de 46 años y su hija de 16 protagonizaron un siniestro vial este sábado por la tarde en la zona rural de Monje. El hecho ocurrió alrededor de la hora 19 sobre el camino de Ripio que conduce hacia La Boca. De acuerdo a lo informado por las fuentes oficiales, el hombre circulaba a bordo de un Chevrolet Astra gris junto a su hija en sentido desde la zona de la costa hacia el pueblo. Por causas que son materia de investigación, perdió el control del vehículo y terminó volcado sobre uno de sus laterales. Ante la demora de la ambulancia, familiares de las víctimas decidieron trasladarlas por sus propios medios hasta el Sanco de Maciel, donde recibieron atención médica. El parte policial caratuló el hecho como lesiones culposas y lesiones a determinar en siniestro.

Y así estábamos escuchando la música, el ritmo de Eugenia Quevedo, que nos hacía compañía también en esta edición de Día Domingo.

0: Seguimos compartiendo más títulos en esta mañana de domingo. Un incendio en una vivienda de Desvío Arijón y hubo un hombre que sufrió quemaduras al intentar apagar el fuego. Un incendio se registró durante la madrugada de este domingo que provocó importantes daños materiales en una vivienda que está ubicada en la calle 9 de Julio, allí en la localidad de Desvío Arijón. El propietario de 65 años sufrió quemaduras en sus manos al intentar controlar las llamas. El hecho ocurrió alrededor de las 3 de la madrugada, cuando personal policial de la comisaría 15ª fue comisionado al domicilio tras un aviso por un incendio. Al arribar, los efectivos observaron una importante cantidad de humo que provenía del interior de la vivienda. El hombre se encontraba junto a su hija de 13 años y ambos lograron salir del inmueble y solicitar ayuda a una vecina, y de acuerdo con las primeras informaciones, el fuego se habría iniciado en una de las habitaciones.
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En otra de las informaciones, otro resultado histórico para el hockey argentino, porque los Leones superaron 2-1 a Países Bajos y ganaron el bronce en el Mundial. El equipo de Lucas Reis venció al conjunto neerlandés y terminó en el podio de la Copa del Mundo por segunda vez en la historia.

todo en cada partido. Quiero tener éxito aquí, vengo a un club ganador y quiero ganar títulos. Soy una persona que quiere ganar en todo lo que hace y quiero aportar eso a este club de fútbol porque es un club que gana títulos, así creo que es una buena combinación, es lo que dijo el arquero de la selección argentina. Además dice, soy pura pasión y juego con el corazón, daré el 100% en cada partido, en cada entrenamiento para que el club, mis compañeros y la afición se sientan orgullosos, es lo que dijo el guardametas, y las palabras de Martínez fueron muy bien recibidas por los fanáticos del Chelsea que buscan un futbolista experimentado en la posición.

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Gracias, loco. Gracias, Mati.

madre. Mediodía linda, agradable que tenemos en estos momentos en nuestra ciudad, con una temperatura de 19 grados, 58 el porcentaje de la humedad, 1015 hectopascales en la presión barométrica. Buen tiempo anuncian para lo que resta de esta jornada. Ya prácticamente nos estamos despidiendo de esta edición de domingo.

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Y nos despedimos de este mediodía para reencontrarnos con ustedes mañana, bien tempranito, 7 de la mañana estaremos dándole la bienvenida nuevamente a una semana más junto a todos ustedes. Les deseamos que finalicen bien esta jornada y que comiencen mucho mejor la de mañana.

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0: a quien no lo merecía.
1: Las manos en el aire, aplauso para
0: muchísimas gracias. Gracias.

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0: Laberizo. Buen año, muchísimas gracias.
1: Néstor de Lumpa,
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